0: los obreros, las obreras, no. Es un orden que abarca todo aquel que ya entró en el reino, que ya disfrutó de la gracia, que ya adquirió cierta madurez espiritual y ya está ahora preparado para seguir dando frutos. No importa si usted quizás no ocupa un lugar en el altar o no ocupa un lugar en un puesto específico. El honor más grande que usted y yo podemos tener de un puesto, de un nombre, es ser discípulo de Cristo. El más grande honor mío no es dirigir una nación, a pesar de que es algo que no lo puedo mencionar en palabra, lo que es esto, porque es algo maravilloso, pero lo que de verdad debe llenar nuestro corazón de alegría es ser discípulo de Cristo. Y como discípulo, amar a Dios sobre todas las cosas, amar al prójimo como a mí mismo, cumpliendo toda la ley como mismo Jesús habló, y producir frutos dentro del reino de Dios. Y esta producción de frutos no se resume que usted vaya a la iglesia simplemente, es el reproducirse, el producir frutos dentro de la obra del reino de Dios, invitando personas, cuidándolos. Y la Biblia dice que nosotros tenemos que desear la palabra no adulterada como un recién nacido desea la leche materna. Entonces, en términos espirituales, el nuevo nacimiento también da en las mismas condiciones del desarrollo de un bebé recién nacido. Cuando nace, se necesita cuidados, y cuando va creciendo, va adquiriendo habilidades, va aprendiendo a defenderse solo, va aprendiendo a cocinar, y cuando la persona adquiere una cierta madurez, ella tiene capacidad de mantenerse solo, y no solo eso, de generar otros frutos y cuidar estos frutos para que siga multiplicando el reino de Dios. En esto consiste el proyecto Yo Más Uno. Cuando yo amo las almas y yo las traigo a la presencia de Dios y no las abandono. ¿Cuántas almas hemos abandonado porque Cristo las salvó, vinieron a la casa de Dios, pero por negligencia nuestra, por no reconocer que allí había un recién nacido que necesitaba cuidados? Los abandonamos y esas personas terminaron simplemente muriendo espiritualmente, se apartaron, no soportaron la lucha porque no sabían cómo manejarse, no sabían cómo enfrentarse con las luchas, y no hubo quienes les dieran oído, no hubo quienes les hablara, les ministrara, les enseñara, les protegiera. Y en esto consiste el proyecto Yo Más Uno, el caminar juntos, el dar atención, el discipular, el enseñar, el cubrir con la oración, con este respaldo espiritual. Queridos hermanos, que el Señor les bendiga. Gracias por estar ahí pendiente, atento. Ha sido un gusto estar con ustedes. Que el Señor los bendiga y bendiciones a todos.
1: Aquí finaliza el cuadro Caminando con Dios. Volveremos en cualquier momento dentro de esta programación.